0: socio el perrito.
1: Para mí que mi perro hizo trato con vos, no sé qué le ofreciste.
0: Así. Le tengo que dar un platito nuevo. Traemos platito.
1: Un platito.
0: Nuevo para
1: pecho. Ah, eso también. Buenísimo, tenés de todo, entonces. Sí, hay un poco de todo. 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Y bueno, vayan a seguirlo por vía Facebook.
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1: Claro, claro, claro. 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Bueno, hoy es sábado, así que si quieren algo, aunque no sé hoy, porque hoy juega la selección, capaz que hacen paro, ¿eh? Hacen paro por dos horas.
0: Hacen paro hasta las 11, 12, depende del partido, ¿no?
1: Así es, y bueno, todo el mundo va a salir hoy, supongo. Mirá lo que está el clima, está espectacular para salir.
0: Ojalá que nos toque ese caravana, así que bueno, ahí vamos a estar cubriendo también, ¿no? Lo que
1: sí,
0: es en la plaza
1: Dios
0: del centro.
1: Te oiga.
0: Así será, así será.
1: Habrá que ir
0: Hay
1: a
0: que
1: cubrir un poco también, ¿no?
0: Hoy confiamos, sí, y hoy confiamos en nuestros héroes, ¿no? Porque en nuestra selección, cuántas alegrías nos dio y hoy una más. Así que bueno, así será.
1: Así será. Bien, bueno, vamos con un poco de musiquita y bueno, ya cuando volvamos vamos a volver para despedirnos porque bueno, no nos podemos quedar más. Nos vamos corriendo a prepararnos para ver la selección. Ponemos un poquito de música y bueno, volvemos para despedirnos.

0: eso, quiero que me contés, ¿cómo salió el partido de Inglaterra con Noruega?
1: Bueno, Inglaterra ya eliminó a lo que es al país de Noruega, ¿no? 2-1 y ya pasó a la semifinal de la Copa del Mundial, ¿no? 2026, bueno, ya está atento ya, ¿no? A esperar a lo que es Argentina.
0: ¿Vos querías que gane alguno o bueno?
1: Argentina.
0: Sí. Pero vos viste que hoy en día, está muy común en hinchar por otros también. Por ejemplo, cuando jugó Paraguay, yo hinché por Paraguay.
1: Mira, no, encima incluso, no veo otros partidos que no sean de Argentina.
0: Yo me copé, esta vez me copé con los otros partidos. Pero hoy hay muchos países también que están alentando para la selección argentina.
1: Pasa que en este mundial también hubo muchos países que es la primera vez que también están participando en el mundial. Y yo creo que linda sensación.
0: Cabo Verde, ¿qué te pareció? El arquero.
1: Muy bien, la verdad que
0: fue bien, ¿no? Se puso a la altura de la selección.
1: Así es. Y bueno, también les quiero comentar que ya llegó, ¿no? Argentina ya al estadio. Ya están los jugadores ya esperando, ¿no? A lo que es que ya sea la hora para ingresar a la cancha y ya ya seguramente
0: falta
1: ya deben estar.
0: Falta poquito.
1: Falta poquito.
0: Nos vamos volando entonces.
1: Así es. Bueno, más que nada que agradecer, ¿no? Agradecer a todos por haber estado ahí acompañándonos. Tenemos también mensajito, antes de que también nos retiremos, ¿sí? Tenemos mensajito de ahí está. Mica Moyano, ¿no? Dice, llegan a Buenos Aires, chicas, dice, aguante Paredes, dice, ya está.
0: Como siempre, ella lo ama a Paredes. Sí, ella es la
1: babosa
0: por Paredes.
1: Nosotras las mujeres, no sé si vemos, esto me van a censurar, pero bueno, sí lo digo igual. Vemos, no sé si vemos más el partido, vemos
0: bueno, a los jugadores.
1: Cada
0: como
1: una
0: dicen
1: tiene
0: los
1: su
0: memes,
1: favorito.
0: Como dicen los memes, bueno, no sabe nada de fútbol, pero bueno, las chicas están viendo ahí a los jugadores. Acá estamos alentando a todos, ¿no? En este mundial. Así que bueno, estamos con toda la adrenalina.
1: Así
0: toda
1: es.
0: Toda la adrenalina y bueno, nos vamos volando. Cumplimos, vinimos igual, acompañarlos un ratito. Uh-huh. Vamos a estar el otro fin de semana, el sábado, y bueno, ya vamos a estar más tiempo, vamos a estar a partir de las 19 horas. Así es. Que bueno, gracias a todos los que estuvieron del otro lado acompañándonos, escuchándonos, y bueno, a prepararse ahora, a prepararse para alentar a la selección argentina.
1: Así es. Elegimos creer. Todo va a salir bien.
0: Todo va a salir bien.
1: Todo. Vamos selección, vamos Argentina. Y bueno, esperamos que tengan una excelente semana. Cuídense mucho. Y ya arrancó también las vacaciones, así que ya vamos a ver.
0: No pudimos hablar mucho de las vacaciones, pero
1: bueno.
0: El partido nos está llamando, así que nos van a tener que disculpar.
1: Así que bueno.
0: Agradecer al director de la radio, Guillermo Moyano, por el espacio, por la predisposición y, bueno, como siempre digo, por apoyarnos siempre y confiar en nosotras, ¿no? Y bueno, gracias a nuestro operador que acá se puso la 10 para sacarnos hoy por streaming.
1: En un ratito, no sé
0: es
1: cómo
0: un
1: hizo
0: genio,
1: todo,
0: la verdad.
1: Sí. No sé cómo hizo todo, pero bueno, salimos, así que bueno.
0: Muchas gracias. Y bueno, nos reencontramos entonces.
1: El otro fin de semana, el otro sábado, a partir de las 19 horas, vamos a estar por el mismo canal, por la misma página, ¿sí? Sigan
0: la página
1: de Facebook, ¿sí? La Red TV 102.1 y por Radio La Red 102.1.
0: Y descárguense también la aplicación, porque acá es todo completo, ¿no?
1: Así es.
0: Bueno, nos vemos la próxima semana y que tengan un excelente fin de semana.
1: Cuídense.

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Bueno, como dije, ya estamos aquí como todos los domingos hasta las 10 de la noche con la música variada. Domingos en familia a través de la radio FM La Red 102.1. En la primera parte hasta las 5, toda la música tropical y hoy de siempre.

necesitamos el equipo de gente, ahí la secretaría, nuestra secretaria Esperanza. La dirección Guillermo Moreno, dice Guillermo Moyano, Doña Marcia y el...

0: teléfono. Después lo que nos pasó anoche, no tenemos teléfono, ¿eh?
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0: Ahí estaba nuestro primer éxito, Grupo Caricia, Si Te Alejas.
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recuperando desde anoche, de la escabida de anoche. Nosotros ingresamos ahí a sus hogares con la mejor música de la parte tropical.

0: Chicago. Para el amigo Daniel Mancilla en la Mendieta, Will Sagasti. Para el amigo Arturo Arias, sí.
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0: Para Cochuma. Tarde 18 minutos. Eso, cero. Seguramente estará almorzando el amigo Acero, ¿eh? Ahí en el Sausale. No tenemos teléfono
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0: así que no nos manden mensajes.

0: muchachos ahí de la avenida San Luis, que siempre nos están escuchando.
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0: Ay, para los hermanitos Agüero, para Durmi, para Roque Agüero, para todos, ahí en la avenida San Luis.

tenemos el teléfono, así que no nos llamen, no nos manden mensajes porque no lo tenemos, ¿eh? Vamos buscando otro éxito musical.

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1: Bueno, ahí estaba la música en esta tarde. Obrero Espanda.

Georgia. Ahora sí, buscamos un temita en la tarde. Y vamos a Argentina, Ahora nos toca Inglaterra, Ya volvemos, gente.

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0: Reitero, ahí no nos manden mensajes porque no tenemos el teléfono, así que
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0: No sé cuándo íbamos a tener otro. Pero bueno, circunstancias en la vida que pasa. Esta aplicación para que nos escuchen a través de Play Store, Radio La Red 102.1. Buscamos un temita musical. Decía que bueno, van a seguir cobrando las pensiones no contributivas mañana, Pensiones no contributivas, atención, terminación 4 y 5, mañana lunes, martes 6 y 7, miércoles 8 y 9, pensiones no contributivas.

0: vamos un temita, otro temita musical tropical en la tarde del domingo, esto que es Domingos en Familia. Sayana.
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2: Son las 2:44. 102.1.

escuchamos otro temita musical sin perder tiempo en la radio. Aquí está la música. Los chicos de la vía.

0: música de Brachauque. Adiós, Don Negro, vuelve por favor.
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0: Bueno, vamos a enviar un saludo para el amigo David Condorín, que debe estar sin voz otra vez, de tantos goles que gritó anoche. Saludos para el amigo David Condorín.

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Así que bueno, sí, pueden sintonizar la radio, Radio La Red 102.1. 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

musical acá en la tarde, Domingos en Familia. La banda de Lechuga.

0: familia.
1: Cumbia nena, con más sabor llega a Mar Azul.
0: Buscamos otro temita musical. Acá en la tarde del domingo. Vamos a ir a la música con recuerdo 1991. Aquí está para el amigo Andrés, ¿eh?

0: música.
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2: Son las 3:16.
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consejos comerciales, ya volvemos, gente. 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

0: lo tenemos en una. Así que bueno, mil disculpas ahí si nos olvidamos.
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0: Ya vendremos con un número nuevo, ya a partir muy pronto. Ya le vamos a avisar cuando tenemos el lugar.
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0: Saludos, saludos ahí para Lito Arce, para Mabel Gareca, para Fabiana Romero, para Beatrico Azoretti, Mabel Gareca, Silvia Peñalba. Bueno, saludos ahí para el amigo Víctor Choroque, para su mamá Doña Gringa, para Beatriz Juárez, los lechenitos. Buscamos la música de la tarde en la parte tropical hasta las 5.

a seguir escuchando muy buena música en la parte tropical acá en la tarde. Estos queridos domingos en familia. Ayer lo presentamos como novedad, aquí está lo nuevo de la Sonora Imbatible.

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Demita para Gilda Fernández.

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Tránsito en la tarde, en el espacio tropical, ahí hasta las 5. Ahí está la música, ¿eh? Ángela Leiva, Eugenio Temeto.

¡Correo hacia! ¡Sí!

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1: Son las 4:17.

0: Espacio Tropical hasta las 5 solamente. Granizo Rojo, ya volvemos.
1: Son las 4:22.

0: nosotros seguimos en la tarde, en esta parte tropical que ya se acaba, ¿eh?
1: ¡Eso! ¡Ya!
0: Buscamos otro éxito de la tarde, que lo puedes escuchar ahí a través de nuestra aplicación, a través de Play Store, Radio La Red 102.1. Vamos con la entrevista, ¿eh?

siempre nos acordamos de nuestra amiguita que se fue hace 2 años ya, ¿eh? Así que le vamos a sacar un temita para ella que está en el cielo, con todo respeto ahí en su familia.

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2: Son las 4:50.
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se vayan, que ya viene todo la música de los 80, de los 90, ¿eh? Escuchamos ahí a Ángela Leiva y Eugenio Quevedo.

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Escuchamos el primer encuentro musical ahí de los años 80, aquí llega el éxito.

Bueno, vamos a escuchar otro éxito también casi la misma época, 1985, este éxito.

86, aquí está la música. Michel Cretu.

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Casanita.

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0: Vamos a seguir escuchando música en la tarde, en este espacio del recuerdo, el espacio retro, ¿eh? Vamos a escuchar un éxito, precisamente tiene sus años, 1985, Ricky Maltese.
1: Son las 5:25.

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0: a seguir, a proseguir con la música, con un éxito ahora de la década del 90. Aquí está la música. Era Xure.
1: Son las 5 y 31 minutos. 102.1.

0: 1993, aquí está la música, la voz.
1: Son las 5 con 40 minutos. 102.1.

escuchar un hombre que marcó un gran éxito, vendió muchos discos en esa época, década del 80, 80 y 85, 85.

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0: Yenka, que está la música.
1: Son las 5:55.

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0: escuchando más éxitos. Con otro éxito ahora, década del 80, así está la música.
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0: música retro aquí por Radio Grande 102.1.
1: Son las 6:09.

aquello, tío.

0: escrita ahí por los amigos auspicientes.
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0: Espacio Retro en la radio. Ya se viene, contado minutos, ya se viene la música romántica, el ángel de la noche. Continuamos con la música de los años 80, por supuesto, y este éxito, a través de la radio 102.1 FM La Red.
1: Son las 6:33. Ciento dos punto uno.

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1: Son las 6 con 38 minutos.
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Bon Jovi.

última parte de la música retro. Ya se vienen con todo a minuto toda la música romántica en el Ángel de la Noche. Vamos con un éxito, Bill Collins.

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sin pérdida de tiempo, vamos a escuchar otro éxito. Bueno, comunicarle antes, bueno, que no tenemos celo, así que no podemos recibir mensajes.

0: la tarde, 19 horas con 7 minutos.
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0: Vamos a seguir escuchando música romántica de todos los tiempos aquí en el Ángel de la Noche de los Domingos.

éxito tras éxitos a través de la 102.1 FM, la red, el ángel de la noche de los domingos.

música Gran Verdi Zombie.

Exactamente 19 horas con 23 minutos. Estamos en el espacio romántico, el ángel de la noche, de los días domingos, por supuesto, con toda la música romántica de todos los tiempos.

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seguir escuchando música, música romántica de todos los tiempos, aquí por FM La Red 102.1.

música, ¿eh? Quítame la respiración, Berlín.

Exactamente 19 horas 37 minutos. Vamos a proseguir escuchando muy buena música. 102.1 FM La Red.

exactamente a las 19:41. Aquí voy. Sin perder el tiempo, vamos a seguir escuchando bastante música aquí en la radio FM La Red 102.1, con más música romántica hasta las 10 de la noche.

Sí, nosotros somos llenos de melodías en canciones.

escuchaba este hermoso tema del recuerdo

Seguimos nosotros a través de la radio y estas hermosas melodías por la 102.1 FM La Red.

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8 de la noche. Vamos a seguir escuchando música en la noche romántica, el ángel de la noche de los dos.

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escuchando muy buena música romántica, por supuesto, de todos los tiempos, aquí por FM La Red 102.1, el ángel de la noche de los domingos.

vamos a continuar con la música de la noche a través de la radio La Rit

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8 de la noche con 20 minutos. 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Vamos a continuar con la música de la noche a través de la radio de Primera Red, el ángel de la noche.

8 de la noche con 24 minutos. Dentro de 25 minutos vamos a continuar con la música, sin más palabras, más música, más melodías, aquí por la radio 102.1, el ángel de la noche de los domingos.

transitando la noche sin celular, así que bueno, ya vamos a tener celu nuevo, así que número nuevo muy prontito.

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0: 8:35. Vamos a continuar nosotros con la música en la noche a través de FM La Red 102.1, para todos los amigos que están en sintonía de la radio. Así que en el ángel de la noche de los domingos.

celular, así que bueno, nos quedamos sin celular. ¿Qué vamos a hacer? Cosas de la vida. Vamos a continuar con la música en el Ángel de la Noche de los Domingos.

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4 minutos. Nosotros vamos a continuar en el Ángel de la Noche de los domingos por Radio La Red 102.1.

esa canción entre tú y yo, Grupo Brindis.

8 de la noche, 48 minutos. Ya en contado minutos vamos a ingresar a la última hora, Seguimos con música romántica en el ángel de la noche.

vamos a continuar con la música romántica, las melodías. Ya en contados minutos ya ingresamos a la última hora. Ya también a despedir a los amigos anunciantes, vamos a escuchar la música y luego volvemos.

0: Dedicado a la música de Guillermo Fernández, con el corazón en la mano.
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0: seguir con la música en la noche, ya en la última hora. Ya hemos ingresado a la última hora del programa, ¿eh? Un programa distinto hoy, ¿eh? You can't see his blood. Vamos a continuar con la música a través de la radio 102.1. El ángel de la noche de los domingos.
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